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8: 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Entonces, a mi me llaman y me dicen que lo que quieren saber es qué pasó en la montaña.
0: També poden posar subtítols,
8: ¿eh? Ya, bueno, eso es bueno. Pero yo se lo pongo más fácil. Vale. Y entonces me dicen, queremos saber qué pasó, qué ocurrió. Y así empieza la investigación. Sí es cierto que Cristóbal Martell, en un aeropuerto de Canarias, se le acerca un prohombre de esta ciudad y le dice, oye, creo que hay un vídeo de Isaac Andic 10 meses antes de la caída en la montaña que os puede interesar. Y así es la primera parte de los encargos que me realiza Cristóbal Martell es, encuentra este vídeo. Encontramos ese vídeo que hoy las imágenes salen en exclusiva en La Vanguardia.
0: Que es la de la Mutua Universal, ¿no?
8: Exacto. Y que, el vídeo completo saldrá en Colapsa este sábado. Uh-huh. Ese vídeo lo que viene a demostrar es que Jonathan Andic, Isaac Andic, 10 meses antes, en Mutua Universal, tiene una caída en plano, una caída que no tiene ningún impacto, una caída donde no tropieza con nada y se cae solo. Se contrata unos profesores de medicina forense, dos profesores, y nos dicen que, analizando toda la documentación médica de Isaac Andic, tiene artrosis de rodillas. ¿Sí? Esa misma mañana, antes de salir a la montaña, le tuvieron que aplicar hielo en las rodillas. ¿Sí? Nosotros hemos cogido las imágenes que, repito, hoy publica La Vanguardia, las hemos extrapolado, las hemos llevado a la montaña, y si hace esa misma caída en montaña, ocurre lo que ocurre. No hay mucho más. Se han hecho reconstrucciones 3D, que me imagino que se irán aportando en los juzgados durante este tiempo. Se han traído dummies de Estados Unidos. Dummies son estos muñecos articulados con el mismo peso, la misma altura que teníais a Candic. Se le han puesto absolutamente todos los controladores que se necesitaban para saber, ¿vale?, para reproducir esa caída en montaña, y se han llevado además personas, humanos, que han reproducido esa caída, y todas las veces, absolutamente, repito, en informática, o sea, cinemática, informática, reconstrucciones 3D y con personas humanas, se produce esa caída y se produce la muerte de Isaac Andic. Ahora me preguntarán, bueno, pero a ver, que todos hemos visto a Jonathan Andic esposado y yendo a declarar. Sí. Todos hemos escuchado que hay una juez que dice que usted tiene que pagar 1 millón de euros y no quiere ir a prisión. Lo que no hemos escuchado, y ahora voy a hacer voy a dar una explicación que no quiero que se entienda como un ataque a los Mossos de Escuadra, porque para mí, y yo obviamente de todos ustedes soy el que he visto más causas judiciales y más investigaciones policiales, para mí los Mossos de Escuadra es la mejor policía que existe en el Estado español y una de las mejores de Europa. Dicho eso, hay un señor, un sargento, el primero que llegó a la montaña, la persona que se dedicó a hacer la investigación, que ha hecho una caza al hombre. Él no le ha importado lo que pasó arriba. Y le voy a explicar el porqué.
0: Sí, ¿por qué exactamente? ¿Qué dices? Caza al hombre.
8: Sí, cuando Jonathan Andic se queda solo en la montaña y llama, hace dos llamadas y una al 112, en el momento en que estaba llamando al 112, aparecen dos excursionistas, que son los primeros civiles que llegan a la montaña y ven toda la situación. Se encuentran, y ahora le diré por qué sé que se encuentran, porque no está en la causa judicial. Se encuentran a un Jonathan Andic destrozado, llorando, acuclillado, en medio de la montaña, mi padre, intentando ir a recuperar. Había una pieza de ropa de un chaleco que llevaba Isaac Andic en la mano, y se queda en medio de una caída, y luego ya viene la verticalidad de casi 100 metros, ¿no?, de la caída. Intenta ir ahí, los montañeros me explicaron a mí, oye, no, uno lo quería coger, el otro decía, oye, no, que te arrastra. O sea, explican toda una historia para concluir diciendo que o es el mejor actor del mundo o era imposible que lo que están diciendo los Mossos ocurriese. Entonces uno dice, bueno, es una visión subjetiva. Bueno, ¿está este testigo en la causa?
0: No.
8: No está en la causa.
0: ¿Y por qué?
8: Coge, esa es la gran pregunta, coge y dice, este Mosso de Escuadra, no, es súper importante localizar este testigo, súper fundamental, porque además hace el correlato de cuando se encuentra con el primer bombero, con el primer tal y con el primer Mosso, todos declaran, no, viene con un señor de unos 40 años, bla, bla, bla, bla, bla, y describen a este señor. Y está en el 112, o sea, interactúa con el 112 este señor, con Jonathan al lado. Bueno, dos meses después dice que no es importante. Entonces uno dice, bueno, puede ser un mal policía y que no lo haya encontrado. Bueno, es que uno se va a la causa y encuentra nombre, apellidos y DNI de este testigo, porque la última llamada que hace Jonathan Andic cuando se presenta con los Mossos, le dicen, oye, le dice el montañero este, dame tu móvil y me hago una perdida por si necesitas cualquier cosa.
0: ¿El montañero es Jonathan?
8: Sí, claro, y entonces sí, sí. Está, cuando uno coge, cuando los Mossos investigan las llamadas de Jonathan Andic, está este número de teléfono y lo identifican, señor tal, tal, tal, con DNI tal y dirección en tal. ¿Por qué no lo llamó? Y ha llamado hasta el último fontanero de Mango preguntándole si padre y hijo se llevaban bien, porque le importaba una mierda lo que ocurrió en la montaña. Lo único que quería, él está convencido, y estoy, o sea, es decir, esto no es Operación Cataluña, ¿eh? Él está convencido de que Jonathan Andic debe ser culpable y ha hecho todo para cazar al hombre. La siguiente, que todos ustedes han leído, no, es que se va a Quito y destroza el móvil en Quito. Maica Navarro, a la que obviamente todo el mundo sabe, ¿eh?, que es mi mejor amiga, Maica Navarro escribe, los Mossos de Escuadra han investigado en Quito y saben que nunca se encendió ese teléfono en Quito, porque el señor Jonathan Andic salió de Barcelona sin el teléfono porque en realidad lo destruyó. Bueno, obviamente, no voy a desmentir yo a Maica Navarro, y Maica Navarro tenía la información real. Es decir, este señor Mosso de Escuadra dice que investigó en Quito todas las compañías telefónicas de Quito, y es verdad, investigó en todas las compañías telefónicas. Bueno, cualquier persona con dos dedos de frente y un investigador policial más sabe que en la tarificación española del móvil de Jonathan Andic saldrá, en la española, no hace falta llamar a Quito, saldrá si se ha conectado con Quito. Bueno, pues dice que entre el 23 y el 25 yo le he traído a usted esto, para que usted lo pueda leer en la antena y decir si el teléfono de Jonathan Andic estaba o no estaba en Quito. Esta es la tarificación.
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8: Bueno, pues sigamos, si usted quiere. Cogen y nos dicen a todos nosotros, porque todos lo hemos escuchado, que hay una huella en la montaña, huella falsificada, que seguro que alguien lo hizo para demostrarnos que... Bueno, pues esa huella, cuando el otro día salió en Crónica Global, cuando empezó a salir toda esta explosión, hay muchos Mossos de Escuadra que están con un descontento brutal de esta caza al hombre y de esta mostrar a un tío esposado adelantando una condena social de un apellido, además, que solamente nos puede haber dado éxitos a Cataluña, y filtraron, creo que fue a Crónica Global, una foto donde los Mossos de Escuadra que están haciendo, que cierran el que deberían haber cerrado el perímetro, perdón, y empiezan a tomar las fotos, la huella, la supuesta huella, el Mosso que está haciendo fotos tiene el pie justo enfrente de la huella, justo al lado de la huella. Uh-huh. Esa huella no se podrá utilizar nunca, porque la cadena de custodia es absurda y no existe. Pero planteamos, los de la defensa, los procesalistas, oye, puta madre, esta huella, versión de Jonathan, no, a mí con jueguecitos vuestros de esto lo anuláis, no, o sea, es decir, yo salgo de aquí con la verdad, que soy inocente. Estamos hablando de ese parámetro de personas. Esa huella la empiezan a analizar 25 días después, y en vez de coger supuestamente la bamba que la tienen ellos de Isaac Andic y tomar una muestra, cogen y dicen que ya no es posible tomar la muestra, y que aunque ustedes han leído el auto de la juez y dicen que la huella es... Y dicen que es imposible demostrar que esa huella sea de esa persona o no, que ellos lo ponen por si acaso. O sea, estamos en este tipo de causa. O sea, esta causa, que la ha visto, repito, tres abogados penalistas de máximo prestigio de esta ciudad, yo que he visto todas las causas del mundo, es una broma. Y lo único que vamos a tener que pedir al final, y hemos tenido que estar callados durante meses, muchos meses que hemos estado investigando, lo único que vamos a tener que pedir final es a la Dirección General de la Policía, al Cap dels Mossos, que hagan una auditoría, no de ese señor o no de ese, de esa causa. Y cuando alguien nos diga que hay un señor, Mosso de Escuadra, que se puede inventar pruebas, como lo de Quito que les acabo de decir, por ejemplo, falsear otras pruebas y llevar a un señor, condenarlo de forma previa, socialmente, y llevar a un señor esposado a una juez que le ha estado comiendo, a una juez sustituta que le han estado comiendo la cabeza durante un año diciendo fírmeme esto, pincha el teléfono, haz esto, que lo vamos a descubrir, y no tienen nada, y encima se inventan pruebas, pues bueno, yo creo que en estos momentos han dejado hacer al hombre que obviamente, o sea, solamente faltaba, ¿no?, que viniese un cap a decirle a un subordinado y esto no lo investigues, pero llega el momento que lo único que tienen que hacer es un examen, no de conciencia, sino un examen de una causa judicial y comprobar que Jonathan Andic no solamente es inocente, sino que además está sufriendo el escarnio de un señor que un día se levantó y dijo, hostia, que de este es algo en Crims, porque es lo único que a mí se me puede ocurrir, que quiere ir a un programa de Carles Porta.
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8: No, eso sería un déficit o un simplemente lo que se hacía, lo que hacía la policía franquista, pues eliminando pruebas. No, yo le estoy diciendo que ha falsificado pruebas. O sea, es decir, no se puede decir que el móvil de Jonathan Andic no estuvo en Quito cuando estaba en Quito. No se puede decir que una huella es una huella de alguien si usted no ha hecho una prueba. No se puede decir, como se dice, que Jonathan Andic iba andando 4 metros por delante de Isaac Andic, y eso es falso. Y hemos subido a la montaña y hemos hecho las pruebas. Oiga, es que ellos han subido 7. Yo he subido 700 con 5 peritos, con físicos, con médicos, con ingenieros, y estaban 4 metros. Si usted anda 4 metros delante de Isaac Andic, se gira y ya no ve a Isaac Andic cayéndose. Quiera él o no quiera. O sea, quiera él o no quiera. Y tenemos pruebas securizadas con drones, con de todo. O sea, es decir, lo que es muy difícil que yo salga en una causa en plena investigación, porque si no, viviría en los medios de comunicación y no en mi despacho, que es donde yo tengo que hacer. Y estoy aquí por una decisión de la defensa, del grupo defensa. Porque las imágenes que hoy, y tengo, señalo a Jordi Joan porque está aquí, que hoy saca La Vanguardia, son unas imágenes que hemos tenido que discutir con Jonathan Andic diciéndole, oye, tío, o sea, te están haciendo culpable. Hay que sacar estas imágenes. No, muestra la debilidad de mi padre. Yo no quiero. Ni aunque me defienda. O sea, estamos hablando de este tipo de personas. O sea, de personas, de una persona que debió ser una persona muy, muy potente en la vida de muchas personas, incluida la de sus hijos, que no quiere mostrar la debilidad de este señor ni para salvarse. Oigan, no. O sea, y el equipo de defensa nos pusimos muy serios y dijimos, hay que salir a los medios de comunicación a explicar la realidad. Y la realidad es que hay un señor de los Mossos d'Esquadra que no ha hecho bien su investigación, no, que se ha inventado pruebas.
0: ¿Y por qué?
8: Porque él lo cree, porque yo estoy convencido, absolutamente convencido, de que el sargento de los Mossos d'Esquadra se cree que Jonathan Andic es culpable.
0: Sí, pues no, cosas
8: que... Pero me parece, y a mí me parece muy bien que lo crea, y que empiece una investigación... para saber lo que ocurre y que de repente se encuentre con determinadas pruebas y diga estas sí, estas no. Lo que no puede hacer es inventar. O sea, yo llevo 30 años investigando y meto otros 40. Si yo hubiese investigado en una sola investigación, en una, y yo planto una prueba, yo estoy muerto profesionalmente. Muerto, absolutamente muerto. Yo, como todos ustedes me conocen, yo no necesito publicidad. Ya se lo digo así. Yo saldré con mi libro en septiembre, vendré aquí, chijiji, jaja, hablaré de mí en blanco. Yo no necesito publicidad. Ya en esto, o sea, yo soy el que decido en mi despacho si alguien me contrata o no me contrata. Tengo esa suerte después de haber trabajado como un cabrón toda mi vida. Yo si estoy aquí hoy es porque yo estoy absolutamente convencido de lo que estoy diciendo. Yo no me juego mi prestigio ni por Jonathan Andic ni por nadie en este mundo. Y les estoy diciendo, es una caza al hombre. Yo, el profesor Martell, yo le llamo profesor porque fue mi profesor de Derecho Penal, me decía, yo le decía a Paco, tienes que, ahí le decía a Cristóbal, hay que poner que esto es una caza al hombre. Me decía, bueno, Paco, eso dilo tú si quieres, yo tengo que mantenerme desde el punto de vista procesal y decir lo que tengo que decir en un recurso contra un auto. Y entonces digo, bueno, pues ya lo diré yo. Yo no tengo, o sea, yo no tengo ningún tipo de empaque porque no tengo ya miedo a nada ya, en esta vida y en esta ciudad, es decir, este señor es inocente y pongo mi nombre por delante para decir este señor es inocente.
0: No.
8: Y que ese mozo de escuadra tiene que acabar siendo investigado por asuntos internos de los mozos de escuadra, pero no porque yo lo diga, es que ya deberían estar. O sea, solamente con que se lea la causa.
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8: Pues eso. Y si uno quiere saber lo que pasó arriba, al primero que tiene que tomar la declaración es al primer testigo. Esto no hace falta ninguno de ustedes. Bueno, Gloria está lo más cercano posible a la investigación, pero ninguno de ustedes pensaría, no, claro, al primer tío que... ¿Quién es el primero que llega a este? Hay que preguntárselo. Entre otras muchas cosas, porque en las novelas el primero que llega normalmente es el culpable. Bueno, pues y el excursionista, obviamente, no, pobrecito mío, no es el culpable. Es que no lo han tomado declaración. Es que el día que yo sí lo localizo, yo sí hablo con él, y me decía, es que no entiendo por qué los Mossos d'Esquadra no me han llamado. Si yo estoy hablando... O sea, Jonathan Andic me pasa el teléfono, yo hablo con uno o dos. Está mi voz ahí. ¿Cómo puede ser...? Porque no le importó. Mire, le voy a decir otra cosa. Sobre la supuesta mala relación padre-hijo que todo el mundo cacarea y todo el mundo, incluso amigos míos, han escrito en la prensa. Mala relación padre-hijo la podemos haber tenido todos con nuestros padres o todos con nuestros hijos. Yo estoy seguro que si alguien analiza mis WhatsApps con mi hijo, en algún punto determinado le puedo haber dicho, oye, déjame en paz, chaval, lo que sea, porque tiene 24 años. Imagina, si cojo de cuando era adolescente, ya me puedo morir, ¿no? Si me examinan desde fuera. Declaran, ahora no me da, 8 personas al menos, secretarias, conductores, personal, bla, bla, hijos, hijas. ¿Alguien se puede pensar que las dos hijas de Isaac Andic, si pensase que su hermano es culpable, estarían defendiendo a su hermano? Ya me parece que no. Pero es igual, todos esos declaran y todo el mundo dice, se van bien padre-hijo, se van bien padre-hijo, se van bien padre-hijo. El único que pone un adverbio temporal es Jonathan Andic, que le preguntan y dice, ahora nos llevamos bien. ¿Eh? O ahora sí que nos llevamos bien. Hay una persona, la voy a sacar yo, que es Estefanía Nut, que es la única que habla de una mala relación padre-hijo. Bueno, pues eso se hace un todo. Todo es una mala relación padre-hijo. Bueno, pero a ver, pedazo de lo que sea, que si tienes a uno de 10, no puedes decir que se llevaba mal. Di, uno de 10 dice que se llevaba mal, los otros no.
0: A mí, las cosas como son,
8: la ecuanimidad,
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8: No, era simplement artrosis, tenia 71 anys, tenia un principi d'artrosis, havia tenido dolores de... Hay todo un cuadro clínico, es decir, están todos los informes médicos, no es que nos los hayamos sacado ahora nosotros aquí de la manga.
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8: sí, acrediten... Sí, claro, es un señor que había tenido dolores, que había tenido infiltraciones, que había tenido un montón de cosas. Eso... Es una artrosis. Si es que las imágenes que se ven hoy en La Vanguardia y se verán en TV3 el sábado son muy claras. Hay un señor que pierde... esa es otra. Que pierde, y es muy importante eso, que pierde la verticalidad normal, corriente, andando en plano, como puede pasar a cualquiera, pero en esa caída no pone las manos. No levanta las manos y las pone, que es el cuerpo humano, que es muy sabio, automáticamente va a poner las manos para que no nos demos de cabeza. Bueno, pues en esa caída vertical... que hoy por La Vanguardia no pone las manos. Una de las acusaciones de los Mossos d'Esquadra es que lo tuvieron que tirar porque tenía las manos sin daños algunos. Bueno, es que no lo pone. Es que ya hemos mostrado un vídeo de 10 meses antes que no lo pone. Y además dice que la caída es en tobogán, es decir, los pies por delante. Imaginémonos irnos a un, a un parque acuático, ¿no? Pues la típica de caída en tobogán en tal. Bueno, cuando la caída que nosotros mostramos de la vanguardia la extrapolas informáticamente y la pones en la montaña, hay un tropiezo con una primera piedra, ¿vale? Él no pone las manos, hace una caída, la gente no me está viendo, pero bueno, una caída hacia la derecha, lateral, por lo tanto tiene daños en la parte de la derecha y luego hace una voltereta y se cae ya, pierde lo que lleva en las manos a mitad de la caída, pierde y se va. Otra de las cosas que dice la causa es que es un sitio que no hay ningún tipo de riesgo, ningún tipo de tal, y el patronato de la montaña dice que no han habido accidentes. Bueno, pues vale, si nosotros cogemos las estadísticas oficiales de los Mossos d'Esquadra y de los bomberos de la Generalitat, vamos, yo no dejaría a un hijo pequeño mío ir de excursión a ese tramo de Montserrat porque han habido accidentes, han habido muertos. És que hemos tenido un muerto en Montserrat hace nada. Entonces, claro, no nos pueden decir...
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8: Esa es la gran pregunta. Mire, esa es la gran pregunta. Esa es otra de las cosas que se ha dicho, ¿no? Es que, claro, ha ido tres veces y lo ocultó. Mentira. Primera declaración, Jonathan Andic, 16 horas de la tarde. O sea, es decir, 4 horas después del accidente. ¿Cuántas veces ha venido usted a la montaña? 3 veces. En la segunda vez, entonces dicen los mozos, es que... Se ha contradicido, ¿eh? Fuerte. La segunda le pregunta, y digo, oye, no sé, 3 o 4. Pero vamos, ¿por qué? Porque hay una que va y no sube. No era oculto. Un hijo, Jonathan le envía a su padre desde la montaña, mira, aquí es donde quiero que vayamos. ¿Por qué? Porque él quería hacer un lo que sea, ¿vale? Y quería tener un paseo con su padre, ¿vale? Y se va con Estefanía Nut primero a decirle de paseo y le dice, oye, quiero hablar con mi padre sobre esto, ¿qué te parece? Y pasean los dos por la montaña hablando sobre lo que él, que no voy a desvelar yo, sobre lo que él le quiere explicar. Y ya está. Y entonces coge y dice que él quiere ir tener un trozo, un camino con el padre a solas. Bueno, los Mossos dicen, es que le preguntan, ¿a qué hora quedó usted con su padre? A las 7:15 de la mañana. La gran investigación de esto es que se pone a mirar a qué hora sale el sol ese día. Y sale el sol a las 8. Dice, es imposible, nos está mintiendo. A las 7:15 era de noche. Bueno, vale, a las 7:15 era de noche en Esplugas. ¿Eh? Y a las 8, cuando hubiera llegado a Montserrat, estaría saliendo el sol. Señor Mossos d'Esquadra. Bueno, pues toda la teoría es que les miente. Y entonces también añade y dice. Y nos miente porque le preguntamos, ¿a qué hora se levanta? Dice que a las 11. Pero a las 10 y algo contesta, o hay una llamada perdida, o contesta el móvil. Bueno, pero oiga, ¿usted confunde el verbo levantarse y despertarse? Porque cualquiera de nosotros sabe que lo primero que hacemos, y está mal, pero lo hacemos todos, es coger el móvil en la cama. Y luego nos levantamos, nos vamos a la ducha, etcétera, etcétera. Bueno, pues así es toda la causa contra Jonathan Andic. Entonces, yo hoy estoy aquí, como la defensa, para decir y para pedir, suplicar a los medios de comunicación que se tranquilicen un poco. Hasta ahora, es obvio, han tenido una sola versión, que es la versión que ha ido filtrando en su interés el Mossos d'Esquadra, no los Mossos d'Esquadra, porque estoy además absolutamente convencido, que esto no es una cuestión institucional, sino una cuestión de una persona, y ahora han escuchado otra versión, y que a partir de hoy nos relajemos todos, porque no podemos olvidar que Jonathan Andic acaba de tener un hijo, pero acaba de perder a su padre. Y acaba de tener que dejar su puesto de Mango, de vicepresidente, que es el señor que creó Mango Man, para escuchar tantas veces que es un inútil. No, no, es el señor que creó Mango Man es Jonathan Andic. Para que su mujer, que tiene una de las empresas más importantes de influencers, la llamen influencers, no, es empresaria, tiene una empresa que gestiona influencers y ha tenido que privatizar sus cuentas de las barbaridades que le llegan a decir a Paula Nata. Entonces, que también acaba de ser madre y acaba de perder a su suegro. Y voy a decir una cosa que seguro que se cabrearán conmigo. Hay un mensaje precioso de cuando Jonathan conoce a Paula, de su padre, que le dice, conoce a Paula, se van a comer o lo que sea, y coge y le dice, vas a ser un gran padre y un gran marido. Bueno, pues esa señora, que se acaba de casar con ese señor y que acaban de tener un hijo, ha tenido que privatizar sus cuentas, no puede salir casi de casa. Entonces, llega un momento que esta ciudad es muy pequeña, Somos muy pocos, los círculos son muy concéntricos, calmémonos todos, los medios de comunicación sobre todo, la gente, los haters, las cosas que digan, bueno, ya seguro que se cagarán también en mi padre por venirlo a defender, a mí conmigo se cuidarán bastante.
0: Y en el meu per portar-te.
8: Conmigo se cuidarán bastante, pero simplemente pido un poquito de calma para que la defensa pueda ir aportando todas las pruebas que tenemos. Hay un informe de 400 y pico páginas con todas estas pruebas que nosotros le hemos indicado, con 5 peritos que se irán aportando y se irá demostrando todo lo que yo acabo de decir aquí vehementemente, porque digo vehementemente porque sé que me va a caer la bronca por parte de Martell y de mi profesor y de Sebastián de Juan. Todo lo que yo he dicho vehementemente se aportará judicialmente.
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8: 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Y a partir de ahora empezarán a haber declaraciones. Nosotros aún no tenemos, o sea, tenemos la causa, pero no tenemos, por ejemplo, las llamadas del 112, donde se escucha a este señor, aún no las tenemos, las tenemos que tener. Y entonces, a partir de ahí, ellos, la Fiscalía pedirá prueba, nosotros pediremos prueba, y pues la jueza de Martorell tendrá que dirimir quién tiene razón. Y si no es la jueza de Martorell, porque ha estado escuchando durante un año a un señor Mossos d'Esquadra diciendo que Jonathan Andic es muy malo, muy malo, muy malo, y culpable, culpable, culpable, será la Audiencia Provincial de Barcelona la que tendrá que poner una mica de seny y una mica de tranquilidad a esta cosa, que espero que sea pronto.
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8: Sí, he empezado primero poniendo la tirita, porque sabía que se me diría esto. Si alguien tiene, para mí, ascendente moral sobre mí, es el director general de la policía en estos momentos. Es un señor que yo siempre, cuando se le juzgó y acusó en Madrid, yo siempre dije, es imposible, porque trapero es alguien apegado a la ley. Eso es lo que define a la persona de trapero, una persona apegada a la ley. Ni a la derecha ni a la izquierda, a la ley, lo que le dice la ley. El señor trapero detendría a su madre, si se lo dice un juez. Dicho esto, señor Trapero deja trabajar a sus hombres. Estoy absolutamente convencido. Hay que conocer a los Mossos d'Esquadra. Si un mando, ya no digo el director general de la policía, el cap de los Mossos d'Esquadra o el jefe de la zonal sur, que era el señor Sallent, le hubiese dicho a su empleado, oye, deja ya de hacer gilipolleces, hubieran tenido un problema. Hubieran tenido un problema porque hay determinadas cosas que los mandos no se pueden permitir con el instructor, que es el que tiene, simplemente por ser Mossos d'Esquadra y por haber llegado a sargento, es la persona que está capacitada para hacer esta investigación. Yo he dicho la butad, he dicho lo de Crims, porque no entiendo la fijación. Y a lo mejor, es que a mí cuando me vienen a contratar, yo siempre, cuando el cliente dice, usted lo probará, digo, si lo que me dice usted es verdad, sí. Porque la gente subjetivizamos muchas cosas, ¿no? Y el investigador, cuando recibe una información y se pone a investigar, lo que tiene que hacer es hacer la investigación. Y una investigación es escuchar a las dos partes, escuchar y ponerte en duda. Ahora, el profesor Martell, yo y más si la gente que me haya escuchado en este programa me dirán, joder, qué mala leche tiene este tío. Bueno, a mí es difícil decirme en la vida, a pocas cosas, no, o lo has hecho mal, etcétera, etcétera. Bueno, pues a mitad de la investigación, el profesor Martell, que repito, es mi profesor universitario y tiene esa capacidad, me lo dijo, Paco, evitemos afirmar determinadas cosas sin tener corroboración. Y el informe este que digo que tiene 400 páginas tiene un test de estrés brutal. O sea, es decir, si yo hago una afirmación y digo, ese día llovía, contratamos a un meteorólogo, y lo que estoy diciendo no es un ejemplo, es una realidad. Contratamos a un meteorólogo y le preguntamos, ¿ese día llovía? Sí. Y entonces me hago un test de estrés a mí mismo. Si decimos que las zapatillas deportivas que llevaba Isaac Gandik eran zapatillas deportivas de running y no de montaña, y que por lo tanto, con el desgaste, con tal y con cual, como llovía, estaba en una zona de arenas pantanosas, geólogo, ¿es verdad que las, sí, son arenas pantanosas? La zapatilla, no, es que esta zapatilla, como toque una piedra que esté un poquito húmeda, se va a tomar por saco. O sea, el profesor Martell me dio una lección diciéndome, vale, tú estás muy acostumbrado a hacer afirmaciones muy rotundas, pero yo, mi forma de hablar es así, imagínense escribir afirmaciones rotundas, hazte un test de estrés a ti mismo, ponte en duda a ti mismo. Y yo llevo 4 meses poniéndome en duda para coger y leer una causa donde hay un señor que no solamente se pone en duda, que miente, directamente miente.
9: Vale. Había preguntas breus.
4: No m'ha contestat el jutge. 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
8: Se l'he dit, és donde no quiere, no quería entrar, y ya se lo he dicho hace un momento al señor Basté. Ha estado, es una juez sustituta, y ha estado escuchando durante un año a un señor que le ha pedido intervenciones telefónicas, irle a buscar un teléfono. Señor este, cruzándose en medio de la calle al coche del señor Andrique, entrando en el coche él directamente, el instructor, no enviando a cogerle el móvil. O sea, hemos vivido este tipo de cosas. Bueno, pues hay una señora que ha estado firmando en barbecho, bueno, en barbecho no, porque si no, ahí estaría mintiendo yo, ha estado firmando y razonando a su manera, en determinados autos, determinadas situaciones procesales que se le ha ido. Pero hay que entender que es una señora con muy poca experiencia judicial y que le viene un mozo de no sé cuántos años, es igual, porque no voy a identificarlo ni a decir su nombre, y que le dice, es culpable. Yo, si soy juez y joven o sustituta, yo también me lo creo. Porque el que sabe es él, no yo.
9: Sí. 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
8: Què és lo que he dicho? Que hay un señor que es un mozo que ha falseado, lo repito, información.
5: Sí. Bueno,
8: ha dicho que hay un móvil que... Él se quedó en España y nosotros podemos demostrar que estaba en Quito. ¿Qué he dicho más? Que ellos han dicho que las pruebas...
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8: No perjuicio. Yo he dicho que es un señor que está convencido de la culpabilidad de Jonathan Andic y que en vez de ir a buscar qué ocurrió en la montaña, ha ido a culpar a Jonathan Andic. Eso es lo que he dicho textualmente. Ni por prejuicios, ni por sesgos, ni por nada.
5: Això,
8: o
5: sea,
8: que
5: no és un
8: señor que està absolutament convencido.
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8: Sí, però nosotros tenemos que seguir una instrucción porque tenemos un señor que le están culpabilizando, tenemos unas pruebas, las tendremos que demostrar, tendremos que trabajar procesalmente toda esa situación y llegar a una resolución que, repito, que si no nos lo dice la juez, nos lo dirá la audiencia provincial. Y si no es la juez, nos dirá la audiencia provincial, cuando nosotros le presentemos la ¿cómo se llama esto? El teléfono, la factura del teléfono, perdón, tal, que diga, ah, pues sí, tiene razón, este señor ha mentido. Cuando nosotros llegamos, oiga, pero usted tenía el testigo en la causa, porque lo pone ahí con nombre y apellidos, y él dirá, bueno, no, yo no lo tenía, a ver, sí, se llama esto, esto, esto, con este DNI, con tal, mire, en la página tal está, ah, bueno, pues sí, quizás sí. Bueno, pues nada de lo que yo le he dicho, nada de lo que yo le he dicho, porque yo aún tengo dos dedos de frente, es... judicializable, nadie se va a poder querellar, porque es así. Han falseado documentación judicial, afirmaciones judiciales que no son ciertas y han obviado información judicial. Y esta causa policial merece que la Dirección General de la Policía o al cap dels Mossos d'Esquadra cojan y hagan un segundo examen, hagan el test de estrés que me obligó a hacer Cristóbal Martí y a mí, lo hagan a esta causa y se den cuenta de todos esos fallos de una persona. Y entonces se pregunten ellos el por qué. Yo no soy, no lo conozco, no puedo yo determinar el por qué. Lo que estoy seguro es que ni con sesgos, ni con ni porque lo odie, ni por nada. Está convencido.
10: Vale. 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
8: És una gran pregunta. Havia un secreto sumario y aunque nosotros intuíamos lo que íbamos a leer, nosotros sí nos creemos falibles. Y como nos creemos falibles, dijimos, oye, ¿y si nos estamos equivocando? ¿Y si de repente no es todo lo que nosotros estamos viendo? ¿Y si, y si, y si? Y cuando hemos tenido acceso a la causa, que fue hace 3 días, al tercero, o sea, ayer se presentó un informe de 80 y pico páginas, nadie se puede imaginar que un informe de 80 y pico páginas se haga en 48 horas, ni que se conteste de la forma tan contundente como hizo el profesor Martell, si no estamos todos preparados y sabemos lo que va a ocurrir. Y hoy, después de haber leído la causa... Hasta en 3 ocasiones, porque no me lo creía, porque la primera vez la leí en diagonal y dije, no puede ser, esto es una broma. Porque yo estoy muy acostumbrado a leer causas de investigación policial. Y mi primera reacción fue una broma. A un ex Mossos d'Esquadra, que está en el mundo privado, que se le ha pedido una pericial informática, le dije, léete la causa. Y me dijo, no me lo creo. Esto es una vergüenza. No, es que no me lo puedo creer. Bueno, y hoy estoy aquí.
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8: No. Lo que le estoy diciendo es, como somos personas falibles y que no nos creemos nuestras propias verdades, hemos esperado a leer para entonces poder responder. Lo otro hubiera sido una locura. Si yo salgo aquí hace 3 meses a decir esto, vivo 3 meses pensando lo que la señora Serra me ha dicho, que me van a poner una querella, sí, porque yo no sabía lo que había. Hoy, con contundencia... Con educación, le puedo decir a este señor, usted no puede inventar pruebas judiciales y usted lo que debería haber hecho es ir a buscar al primer testigo y no decir que no es importante.
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8: Sí, havien ido a pasear juntos, he dicho antes que incluso Jonathan antes de hacer este recorrido, porque bueno, quería confirmar todo lo que le quería hablar con su padre. Había estado haciendo otro recorrido de montaña también con la pareja del padre y que Jonathan sí había ido a la montaña. ¿Vale? Que ahora se le acusa de haber estado premeditando eso, sí. ¿No? Claro que había ido a comprobar si en ese tramo, y era un tramo muy corto, donde era muy difícil pensar que hubiera podido ocurrir algo. Las circunstancias son las que son. Jonathan no tenía ni puñetera idea de la caída esta de su padre, ni tenía idea de que su padre tenía una artrosis de rodilla, porque su padre era una persona... Y les repito, ¿eh? Cuando le decimos, hay que sacar este vídeo, no. Jonathan, no, oye, no vamos a mostrar la debilidad de mi padre. O sea, su padre jamás hubiera permitido
6: que este vídeo saliese para mostrar su debilidad. No sé fins a quin punt te l'emportes a la muntanya.
8: No, pero es que no era una persona frágil. Estamos hablando de un tío que hacía deporte todos los días, 2 horas de deporte todos los días. Otra cosa es que tenga las rodillas con artrosis.
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8: Ahora un hijo mío no me habla estos días. Bueno, pues... Pero, coño, claro.
6: Pues haz que te hable, que no se puede. Pero
8: es que al final los padres educamos y los hijos tienen derecho a crecer. Y entonces, también hay otra de las frases, ¿no? Hay por ahí una consulta terapéutica, ¿no? Donde se le decía a Jonathan, tienes que matar a tu padre, pero matar a tu padre. A ver, por Dios bendito. O sea, es decir, todos nosotros hemos tenido hijos, y llega un momento que nuestros hijos pasan de decir papá es héroe. Es el momento más terrible del mundo, ¿eh? Papá es un héroe. A papá no tiene ni puta idea de nada. Bueno, pues eso es matar a un padre. Y eso es lo natural, lo perfecto, lo que el hijo debe hacer con un padre, lo que mis hijos han hecho conmigo y deben hacer. Bueno, pues eso, ¿vale? Para que alguien coja y diga que matar a un padre es una amenaza de muerte. Hombre, no fastidies. En un procedimiento terapéutico. Bueno, pues estamos ante una causa así.
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8: A veure... Que Maica Navarro es la mejor periodista de sucesos de esta ciudad y posiblemente de España, queda fuera de toda duda. Que Maica Navarro...
4: Lo corroboro.
8: Que Maica Navarro...
4: Porque si no, llego a la redacción y no puedo entrar, ¿eh?
0: Bueno, no, es otra alta baix.
8: Que Maica Navarro, aparte de venir al señor Basté y irse a felicitar a la ducha... Hubo las primeras noticias del accidente y bebió como la jueza. La pregunta que me estaba haciendo... su director, ¿no? Es ¿por qué la jueza? Bueno, pues Maica ha bebido de las mismas fuentes. Y Maica no se ha equivocado. Yo no voy a desmentir a Maica Navarro. Maica no se ha equivocado, así como otros periodistas sí se han equivocado. Maica Navarro no se ha equivocado ni un ápice en todo lo que ha escrito. Maica Navarro en todo momento ha escrito lo que sus fuentes en Mossos d'Esquadra le estaban transmitiendo. Las mismas fuentes que ahora Maica Navarro, cuando ha tenido acceso a determinadas informaciones, vemos cómo el mensaje... duro del principio de Maica Navarro se va reblandeciendo. Y Maica Navarro, y déjenme que rompa una lanza por ella, ha estado muy en silencio en los últimos 4 o 5 meses.
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8: Però sí, voy a explicarles yo el cómo fue. O sea, yo estaba en mi despedida soltero con Maica Navarro, y Maica Navarro, a mí no me había explicado nada, esa tarde había llamado para corroborar estas fuentes, y a mí me llama Cristóbal Martell, estando yo en la cena con Maica Navarro, me dice, oye, habla con Maica, por favor, que sabe lo del vídeo, etcétera, etcétera, y que no lo haga. Y yo le dije, vale, pues ahora se lo digo. Colgué el teléfono y dije, Maica Navarro, tal. Y Maica Navarro tenía eso, y por eso Maica Navarro hoy ha salido con esas imágenes, ¿no? Habían dos periodistas de esta ciudad, que eran Maica Navarro y Salvador Sostres, que lo sabían, y que cumplieron con su palabra y no publicaron nada. También el señor Basté sabía que yo estaba en esta investigación y el señor Ustrey también, y todos se han comportado como se debían comportar.
0: Son las 9:25.

0: Perquè ho fas en català, a més a
1: més. Y se ha de ver como en Cataluña, Netflix ha de ver que en la zona Cataluña la gente lo ha visto muchísimo por mí.
0: Claro.
1: O sea que os lo pido como favor. Personal. Aunque la película no os guste, la ponéis.
2: Es imposible.
1: Os vais a hacer otra cosa, pero la tenéis puesta en la casa.
2: Exacto. Y punto. Y varias vagadas, porque ahora conta todo, ¿no? Si tú la Netflix,
1: que la dejen todo el rato.
2: Todo el rato en bucle.
1: Tú te vas a planchar, pones la radio, me pone a mí en mudo, pero tú...
2: Que tiri. Exacto. Una cosa. Tú vas a insistir que la Mossa d'Esquadra había d'estar... ella, aquesta dona, no ho direm, però té un problema personal, ha de retornar a la feina, demana tornar a la feina, li assignen un cas complicadíssim.
1: Ella quiere volver como para distraerse y el chico tomatón que se encuentra, ¿no?
2: Clar, menudo tomatón, sí. Sí. I llavors, i ella està ajada, i tu sales ajadíssima.
1: Sí, salgo ajadíssima. Yo tengo que decir que a las actrices, esto igual es feo que yo lo diga, pero es verdad que a la mayoría... nos cuesta salir hechas unos truñacos, porque claro...
2: ¿Ah, sí?
1: Y a mí, mira, me alucina salir lo más fea posible. ¿Sabes por qué? Porque luego voy yo por Carrefour, por Mercadona, por el Almadier, por el Berritas, por el cualquiera, y me dice una señora, es usted muchísimo más guapa en la calle que en la tal. Y digo, por supuesto que sí. Yo solo por esto me pongo muy fea en las películas. ¿Sabes lo que te digo?
3: Me parece bien.
1: ¿Te parece bien también?
3: Me parece súper.
1: Cada vez estamos más cerca.
2: Ahora la sección de decide si que la farem, ¿eh? Porque yo creo que ella... Es que nos hace una...
1: Ella nos hace... Masterclass. Pero me puedo quedar...
2: Masterclass.
1: Nos da tiempo, ¿no?
2: Sí, hombre, cariña, ¿dónde heu d'anar ara?
1: No, solo queremos comprar unos dulces para llevar a los chiquillos.
2: Ah, molt bé. ¿Dónde lo vais a comprar?
1: En un sitio que hay aquí.
2: ¿Tú tienes hijos también, la Netflix?
1: No, pero ella tiene unos primos. Ella tiene unos primos que queremos llevarle...
2: ¿Y qué dulces vais a comprar?
1: Vodú, ¿no?
2: Ah, los vodú, los donuts. Molt bé, molt bé.
1: ¿Te parece bien?
3: Súper.
2: Sí, sí.
1: Vale, Gordi.
2: Moment.
1: Porque yo lo que a ti no te parece... Es que no lo hago. Si tú me dices ahora mismo, como tú te compras un donut para llevar a Madrid y que el donut no sea de chocolate... ¿De qué chocolate? Del neck, del con leche...
3: Yo con que no con que tú ni nadie compre en negocios o empresas que inviertan en Israel, todo bien.
2: Todo bien.
1: Mary, también te digo, eso es oro molido lo que tú dices. Pero es que no sabemos realmente todas las empresas qué tal.
3: Porque hay una app muy buena.
2: ¿Ah, sí?
1: Ahora me la enseñas.
3: Hay una app muy buena que se llama No Thanks.
2: No Thanks.
3: En la que tú pones la marca y sabes si esa empresa colabora o no colabora con Israel.
1: Apúntalo, Daya. Te lo agradezco, Gordi. Porque ahora hasta una Coca-Cola es una mierda tomarla, ¿eh?
2: Claro, una cosa. Ella te has de apuntar. ¿Com és la... 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
3: El què?
2: La teva membresia.
3: La meva membresia...
2: Hay que pagar. Es que para l'antiracismo hay que pagar. O sea,
1: ¿Qué es
2: invertir.
1: membresía?
3: Una membresía. Tengo una membresía online en la que...
2: Li pots parlar català,
3: Sí, faig educació antiracista.
2: Clar.
3: Llavors, és una membresia mensual per 29 euros i llavors tenim diferents espais, un club de lectura, classes magistrals... exercicis d'escriptura i la gent aprèn molt.
1: Aquesta tarda m'hi apunto.
2: És de Sirevela.lvd, no sé què.
3: De Sirevela.com.
2: .com.
3: La meva web.
2: Bueno, a veure, una cosa, abans de passar a la Desiree, tu, que eres una superactriz, quan arribes a un rodatge, ¿puedes meter mano? És a dir, esto no me gusta, esto no sé cuánto.
1: Mira, como estamos hablando de estos tomatones, ¿puedes meter mano? He pensado, digo, tocarle como el culo así a unos chicos y a unas chicas.
2: No, eso no, porque sería ya mi tú y todo.
1: No.
2: Pero no, vull dir-te que ya estás en un punt que dius, home...
1: No, yo no estoy en ningún punt.
2: ¿Pot escoltar?
1: Bueno, sí, sí, creo... No lo sé.
2: Perquè tu tens criteri, eh?
4: Home, has aconseguit posar una actriu, no?
1: Bueno, en algunas cosas sí. Por ejemplo, si hago presiones de eso, de oye, estaría bien que las nuevas generaciones sepan que dentro de cuerpos de policía que se suponen que son como muy catalán, digo, es que hay personas muy catalans que sus familias que han venido de otros lugares a buscarse la vida. Entonces, por favor, más gente, o sea, que la pluralidad sea real, no de pegote.
2: A la ficció, clar.
1: Exacte.
2: I que això és una reflexió. 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
1: No, pero esto... A ver, también os digo, la Netflix te trata oro molido. O sea, yo a mí Netflix me ha puesto rulos que mi casa es más chica que la que me ponen, ¿sabes? O sea, es que esto te lo voy a decir. La Netflix es un grado de exageración. Yo me fui a Ghana a rodar, que por eso te digo que a mí África súper sí. Súper sí. No, porque te digo...
2: Pero es mal.
1: No, es que África es un lugar muy particular, que hay mucha gente que de repente...
3: Sí, 55
1: países muy... gana. Jo te digo gana.

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0: Atenció, que ara són un... Ara, artificieros, ara.
1: Dios mío, están sacando una correa para detonar la bomba, Dios mío.
2: ¿Qué dios?
1: Claro que sí, hay que desactivar el dron.
2: ¿Pero tú estás a salvo, Rambo?
1: Yo estoy aquí viéndolo desde la tele, desde el centro de mando, Dios mío. Si se mata a alguien, no voy a ser yo. Esta vez no, ya tuve bastante
0: con Saigón. Perdoneu, pero yo soy el rey y digo, oye, o me lo montáis mejor.
1: El especialista para desactivar explosivos lleva un traje que pesa 25 kilos, Dios mío. Como un saco de mortero, Dios mío.
2: Metal.
1: Míralo.
2: Es un vestido como de las abejas.
0: Bueno, es que a lo mejor va a buscar un rosco.
1: Se lleva el mismo vestido para ver el eclipse del 12 de agosto.
0: Ah, va a buscar
2: el dron. Va desactivar, calleu.
1: Parece un cazafantasmas. Ara van abrir la trampa para que se vea el fantasma dentro.
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1: 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Tienen el detonador i van a detonar el dron.
5: Pero me ha parecido oírlo, no estoy seguro.
1: Cállate.
5: La carga,
0: cuidado, ¿eh?
5: Los compañeros de primeros auxilios siguen en el fondo atendiendo al compañero herido.
0: Pobres
5: panistas.
0: Mira com corren tots els soldats cap
5: a... Los integrantes de la sección se repliegan a los...
2: Si s'escalfa l'aigua, els banyistes acabaran corrent.
0: Vinga, todos atrás.
5: Y entiendo que...
0: Em riu tant tu de les piules de Sant Joan,
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5: La demostració.
2: Mireu.
0: Cuidao.
6: Cayó herido, porque en el primer momento... Se les dispararon un cohete y ese vehículo quedó inutilizado.
5: Efectivamente, se han pasado.
1: ¡Ojo, helicóptero! Llegan los refuerzos, llega el helicóptero, Dios mío.
4: Ya tienen dos.
5: Ya tenemos.
1: Llamando al helicóptero, coronel.
5: Todo muy rápido. Están riendo. De cámara nos está sacando también. El helicóptero está acercándose.
0: Uy.
1: Están evacuando el herido.
0: No, herido no, si está muerto.
1: Está muerto.
0: Portaban tapado. Mira cómo el carrera.
1: No, dicen que es herido.
0: Mamá, pero si portaban todo tapado.
2: No habrá una caja de zapatos, ¿verdad?
1: Peto, sí, está delante
0: del dron. Sí,
7: batalla. Se retira ya en breve el ejército de tierra para que pueda continuar.
0: Porque marchan.
5: Se la sección. Lo
1: peta, hace espetáculo. Llevan una antena los coches.
2: Ahora dispararán.
1: Mira.
0: Pero quina exhibició, perdoni.
5: Es muy bonito.
0: Els Madelman les feien millors.
5: La Guardia Civil. Ahí justo de frente de la
1: playa. ¿Portes el equipo A, que eran cuatro?
0: Sí.
1: Murdoch.
4: I fan tres vegades.
5: Castilla.
4: Mil vegades de coses.
5: De medios.
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1: No li va el joystick, Dios mío. No, Prieta, no tira con el joystick.
6: Eso que militares colocar unos explosivos...
1: ¡Cuidado!
6: ...su propio vehículo que quedó inutilizado.
2: Ahora explotará el vehículo.
1: Dios mío.
6: Y eso, Héctor, verdad, es una cosa, una práctica habitual en zona hostil. Cuando recibes un ataque no puedes dejar tecnología en manos del enemigo.
0: Para deixar un xip, aquest xip ho pots deixar perfectament.
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1: No te lo recogen ni los de la chatarra, Dios mío.
0: A veure, que està a punt de patar això,
6: Calleu. Claro, si nos acordamos y mucha gente se acordará de aquella operación de los Navy SEALs.
1: Yo me acuerdo, Dios mío.
6: Para encontrar a Bin Laden.
1: Bin Laden fue terrible. Mira, hay un superviviente en el mar.
6: Se medio estrelló en la casa de Bin Laden. Y antes de marcharse, una vez abatido Bin Laden, pusieron cargas explosivas en ese helicóptero.
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7: Creo que ahora toca la UME, ¿puede ser?
5: Así es.
2: Sí.
5: La secuencia es el ejército.
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